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Hola, hola, ¿qué tal, amigos? ¿Cómo están? Aquí yo les doy la bienvenida una vez más aquí a su programa Que No Pare la Fiesta. Muchísimas, muchísimas gracias por estar con nosotros. Muchísimas gracias, les doy la bienvenida, esperando que hayan tenido un excelente fin de semana. Yo les hablo Miguel Pacheco. Aquí les habla Miguel Pacheco. Y pues bueno, los invito a que se queden con nosotros durante las próximas dos horas, porque tendremos la mejor música pop y la mejor música electrónica. Claro que sí, para finalizar este domingo como debe ser. Que todavía andamos enfiestados. Estamos todavía medio... medio entonaditos ahí, ¿no? Producción, ahora sí, mira, me dijo que ya vio los sonidos, ya no va a cometer errores, eso dice producción. Pero bueno, para que no se sientan mal, porque ya viene el lunes, incluso porque en algunos países ya estamos a dos horas de que termine el lunes, pues aquí les traemos esta selección musical. Pues bueno, aquí me acaban de hacer un par de peticiones. Recuerden que si quieren hacer peticiones, lo pueden hacer a través de el chat interactivo. Solamente escriban a la primera cuenta que aparece aquí, que es la del Game Boy. Porque bueno, a mí, aparte de la música electrónica, pues me gustan muchísimas cosas. No nada más vivo al pendiente de lo que hace David Guetta o Skrillex o demás, ¿no? También me gustan muchísimas cosas. Y pues entre ellas el tema de los videojuegos. Y pues por eso es que me puse este usuario, ¿no? Del Game Boy Advance. Ahí no tengo los sonidos de Pokémon Esmeralda, y me disculparán. Bueno, sí los tengo, pero están por ahí guardando polvo. Pero bueno, el punto es ese, que me gustan muchas cosas. Y pues bueno, una de ellas es el fútbol. Que pues para tristeza de muchos y alegría de otros más, ya solamente faltan, si no me equivoco, cuatro partidos más, y el fútbol, al menos en el Mundial, pues termina. En fin, son de esas cosas que terminan, ¿no? Dicen, todo lo que empieza termina, ¿no? Así como su amor. Pero bueno, aquí me acaban de pedir un par de temitas. Con esto arrancamos Que No Pare la Fiesta. Arrancamos con este tema de Westlife, con este llamado Dynamite. Aquí me los pide la Gran Kazu. Bueno, no recuerdo bien cómo es su nombre real, pero aquí se le conoce como Kazu, ¿no? Así como la Kazu que sí existe en la música. Y otras más que existen en la música, ¿no? O quién sabe, a lo mejor Kazu también es música. Y uno no sabe, ¿no? Un saludo. Muchísimas gracias por estar aquí con nosotros. La verdad que ya se extrañaba, se le echaba mucho de menos. Y pues yo encantado, ¿no? De que vuelva. Y pues bueno, con esto arrancamos este programa Dynamite de Westlife. Mientras yo los invito a que sigan con nosotros. ¿Dónde más? Si no en Que No Pare la Fiesta. A través de Radio Ocurrente, ocurrente como tú. Miguel Pacheco, quien te habla. Muy buenas tardes, tengan todos ustedes.

0: Bueno, aquí ya son las 6 de la tarde con... Bueno, en algunos lugares son las 6 de la tarde. Bueno, son las 7 de la tarde con 15 minutos, 7 con 15. Y pues bueno, por lo que yo veo, pues aquí en la radio hay una regla no escrita, la cual dice que, pues, de no repetir música del mismo artista o del mismo álbum. Pero, pues, como toda regla buena escrita, también se puede romper, ¿no? Y pues nosotros lo hicimos porque primero escuchamos el intro tradicional de este programa con Quiero Ver la Fiesta. Y escuchamos este tema de Pitbull y Cristina Aguilera con este llamado Feel This Moment. No sé, me acuerdo, pues, bastante cuando salió este tema en la primaria. Y si no me equivoco, también lo vi cuando tenía MTV y todas esas cosas. Porque... pues que en ese tiempo tenía, ¿no? O sea, no éramos tan acaudalados, pero al menos sí nos alcanzaba para ver esos canales, ¿no? Porque, pues, a diferencia de muchos, mi experiencia con el cable llegó, digamos, ya muy tarde, porque había niños que ya, o sea, de mi generación, que ya veían el Nick Jr. y todo eso. Pero a mí me tocó el cable ya hasta mucho después. Y, pues, en esas ocasiones, pues, escuchaba música como esta, y Pitbull con Cristina Aguilera, pues, imagino que fue una de estas, ¿no? Pero también escuchamos este tema de Westlife, que es llamado Dynamite. Aquí ambos pedidos por nuestra amiga Kazu, que, como curiosidad, pues Kazu es la que grabó, la que nos hizo el favor de grabar. A ver, déjenme ver si lo tengo por acá. Pisador. Creo que aquí lo tengo. El pisador, ¿dónde quedó el pisador? Estoy buscando el pisador. Ah, sí, aquí está.
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0: que nos hizo también el favor. Así que, pues, muchísimas gracias. Porque, pues, la verdad es que su trabajo ha sido fundamental, ¿no? También en este programa. Y, pues, muchísimas gracias, ¿no? Desde aquí. Ahí, como curiosidad, espero no haber causado ningún problema. Pero, pues, bueno, a veces hay que ser agradecidos y, sobre todo, valorar el trabajo que uno mismo hace, ¿no? Pero bueno, un saludo, un gran saludo, porque ya la echábamos de menos también.

ellos cuando hicieron música electrónica, hasta John Sebastian, ¿no? Pues sí, ellos han hecho música de estos géneros, así que también aplica, ¿no? Si quieren escuchar, pues música que a lo mejor es más conocida para ustedes, pues pueden pedirnos sus versiones. Y créanme que eso amplía mucho la paleta de opciones que están disponibles. Pero por lo pronto, para que se den una idea, seguimos con este tema de Taylor Swift, que Taylor Swift pues estuvo bastante en tendencia, sobre todo a principios de esta década de los 2020, y también así como lo ha estado en la década pasada, ¿no? Con su álbum 1989. Y con esta artista, con Taylor Swift, es con lo que vamos ahora con este tema llamado. Ahí tenemos Blank Space, Style y demás. Pero por lo pronto lo dejo con este tema. Son ya 7:19 en México, 9:19 en Chile. Estás escuchando que no pare la fiesta. Yo soy Miguel Pacheco, aquí en Radio Ocurrente, ocurrente como tú.

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7 de la noche con 35 minutos, 7 con 35. Aquí escuchamos pues bastantes temas, bueno, menos más de dos. Para mí eso ya es bastante. Escuchamos este tema llamado... ¿Cómo se llama? ¿Producción? Ah, sí, aquí lo tengo. Escuchamos a No Mercy con Where Do You Go. Escuchamos a Florida con I Don't Like It. Ya, pues bastante movido, bastante... No sé, con ese estilo que tanto me gusta, ¿no? De esa década de los 2010. Es raro porque ya no hemos vuelto a ver ese estilo, ¿no? O sea, yo siento que... Bueno, obviamente la música que está actualmente pues está bastante buena, ¿no? Y de hecho también gracias a esa música es que pues me decidí a seguirla más de cerca y así hacer este programa. Pero siento que, no sé, como que tiene o no tiene algo, no sé. Es curioso, ¿no? Siento que la música que, por ejemplo, pues conservaba más ese estilo es, pues bueno, hasta década del 2010, ¿no? Ya cada década tuvo lo suyo, un poco más, el Eurodance, el... También música, lo que es Electro House. Y pues ahorita ya estamos en cuanto a lo que es el Chill House. También pues el Deep House. Pero también tenemos exponentes como Armin van Buuren, que siguen en la música trance, la música techno y demás. Pero insisto, este estilo más moderno tiene o no tiene un no sé qué. Pero pues claro, sigue siendo bastante bueno en mi opinión, ¿no? Sobre todo con esas capas un poquito más, pues más suaves, ¿no? Así como con Hugel y también otros artistas que se encuentran, ¿no? Y pues bueno, también acabo de ver, hablando de lo clásico, que Cascada también sacó otra canción. Aunque, fíjense, de hecho entra en esta línea del Deep House, del Chill House. Se me hizo raro porque yo a Cascada la conocí con Every Time We Touch. Así con esa onda más, pues más fiestera, ¿no? Más dance. Y se me hizo curioso ver a Cascada en esa onda tipo de house. Pero bueno, aquí me acaban de pedir un tema de Bytecore. Y pues por lo que veo también tiene esa onda tipo deep house. Está bastante de moda este género, ¿no? Por lo que veo. Pero bueno, ¿qué les parece si vamos ya con este tema? Recuerda que estás escuchando Que No Para La Fiesta, cuando aquí en México son 7:38, en Chile 9:38. Estás, recuerda, en Radio Ocurrente, como tu Miguel Pacheco, quien te habla. Muy buenas noches, tengan todos ustedes.

Son ya 7 de la noche con 44 minutos. 7 con 44, escuchamos este tema de Maroon 5. Es llamado This Love. Pues que es un clásico, ¿no? Igual de principios de los 2000. Que pues en este caso pues no es tan electro, no es más tipo pop, digamos. O al menos no tengo tantas denominaciones, ¿no? Que hay mucha gente que sí sabe más, ¿no? Que esto es emocore, que esto es... no sé qué, Deep House, que esto es Electro Wave, un montón de géneros, ¿no? Que se clasifican entre géneros que a lo mejor son muy parecidos, pero que por una u otra cosa tienen diferentes nombres, ¿no? Pero pues digamos que yo lo llamo pop, o al menos lo considero pop, este tema de Maroon 5, es llamado This Love. Y anteriormente escuchamos esta petición de Bytecore, llamado Heartbeat, que justamente tiene ese sonido un poquito más chill house, ¿no? Que hemos visto últimamente. Y pues bueno, no he escuchado este tema, está pues bastante interesante la verdad, según la lista de otros fans que tenemos, así como Prayer in Sea, que de hecho Prayer in Sea, no sé si lo sabían, pero al menos la versión más conocida que conocemos de este tema, que es de la producción de Lilywood and the Prick, de esta versión conocida de Robin Schulz. En realidad pues es un remix, la versión original es un poquito más jazz, un poquito más, o al menos con una guitarra más tipo jazz, más relajada, más lenta, pero la versión que más conocemos, la de Robin Schulz, es pues es la que predominó más, ¿no? Igual pues ahí tienen la versión extra por si quieren echarle un ojo a la versión original. Pero bueno, ¿qué les parece? Vamos con más musiquita. Cuando aquí en México son 7:47 de la noche, 9:46 en Chile. Mientras pues nos vamos con otro temita. Precisamente hablando de buena música, nos vamos con este tema de Calvin Harris, este llamado Feel So Close. Espero que este tema sea de su agrado. Mientras yo los invito a que sean con nosotros, porque aún nos queda buena música aquí en Que No Pare la Fiesta. Quédate con nosotros, soy Miguel Pacheco y te estoy acompañando aquí en Que No Pare la Fiesta, en Radio Ocurrente, ocurrente como tú. 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

Y bien amigos, aquí yo les doy la bienvenida a nuestra segunda hora. Muchísimas gracias por estar con nosotros. Estamos entrando a la segunda hora del programa, esperando que hayan disfrutado de la selección musical que hemos hecho para todos ustedes. Y bueno, con esto arrancamos la primera hora de Que No Pare la Fiesta. Pero no se despeguen, no se vayan, porque aún nos queda otra hora más en la que pondremos buenos temas. Y por supuesto estaremos atendiendo a sus peticiones. Por cierto, nos acaba de llegar una de ellas y ahorita la vamos a poner. 8 de la noche ya con 5 minutos en México, 10:05 en Chile. Creo que pues este fin de semana haya estado bastante bien para ustedes. Pero bueno, sea como sea, esperemos estar con ustedes en esta fiesta, ¿no? Porque aunque ya vaya a ser lunes, pues un poquito de fiesta creo que no le viene mal a nadie. Pero bueno, aquí me quedan de pedir un tema de Alan Walker. Y aquí lo vamos a poner. Esto se llama, bueno, Heroína, me parece que se llamaba algo así. No, es que está en inglés. La producción Heroína, creo que se dice algo así. Ahí me pueden corregir. Pero bueno, no. Este tema de Alan Walker que no habíamos escuchado. Pero pues ya sabemos que Alan Walker tiene varias joyitas, como Faded, como Alone y demás, y supongo que esta debe ser una de ellas. Pero bueno, ¿qué les parece si arrancamos? Mientras los invito a que no se despeguen, a que ingresen a nuestra página web, aquí en radiocurrente.usuarios.space, space como espacio, ingresan de esa manera y ya nos estarán escuchando sin ningún problema. Vamos con este tema de Alan Walker y con esto arrancamos la segunda hora de Que No Pare la Fiesta. Yo soy Miguel Pacheco y estás escuchando Radio Ocurrente, ocurrente como tú.

0: Vamos a mover el bote, quiero mover el bote, pero el bote de basura.
1: Soy malísimo. Y bueno, con este temazo de Real to Real, pues estamos escuchando lo que tenemos para todos ustedes, ¿no? Aquí en esta parodia, en este programa, que no parece parodia, pero no, sí es programa de verdad. Pero bueno, me acordé de la parodia que le hicieron a esa canción en Madagascar. La canción de... bueno, el nombre lo dice, I Like to Move It. Esta canción que fue parodiada en la primera película de Madagascar. Y de hecho, así fue como yo conocí este tema, ¿no? De hecho, creo que así es como conocimos, sobre todo los más jóvenes, ¿no? A lo mejor los mayores, pues sí, ya lo conocían este tema. La versión original, y seguramente cuando vieron las películas de Madagascar, pues se habrán atacado de risa, ¿no? Por lo menos yo lo haría. Que después hicieron... bueno, no era parodia como tal, pero por ejemplo en la 3... hay una canción... hay una parte en la que aparece la canción de Everybody Dance Now, precisamente pues el personaje del Rey Julien, ¿no? Y hicieron la aparición, ¿no?, de esa canción. Pero bueno, en este caso pusimos la versión original de I Like to Move It, The Real to Real. Pues bueno. Y antes de ello, escuchemos a este tema de Alan Walker y Serena, que es llamado Arroyo. No sé cómo se pronuncia bien. Arroyna. Sí, gracias, producción. Yo voy haciéndome bolas. Arroyna. Pero bueno, otro tema más que tenemos de Alan Walker. Pues porque no solo de Alan vive Alan Walker, ¿no? Pero bueno, ustedes también pueden pedirnos sus temas. Recuerden que si me escriben aquí por mensaje privado, así toman su tecladito y escriben. Pones Flowla, yo quiero escuchar este tema. Generalmente tratando de que sea música así de este tipo, ¿no? Música pop, electrónica y demás. Y pues yo con mucho gusto la estaré poniendo. Si me tardo más, pues es porque hay que ripear los discos y conseguirla, ¿no? Pero bueno, por lo pronto vámonos con otro temita. Y eso sí, pues no se vayan porque aún nos queda buena música. Y aún nos queda tiempo para pedir y disfrutar de este programa. Por lo pronto vámonos con un monstruo, o sea, no de esos que asustan. Nos vámonos con Freddie Mercury. Ahí en su etapa de solista, pues nos dejó varias joyitas, entre ellas la que viene, Living on My Own, en una versión pues más remix, más electrónica, ¿no? Con esta versión que les traigo para ustedes. Yo soy Miguel Pacheco y quédate con nosotros, que sigues escuchando Que No Pare la Fiesta aquí en Radio Ocurrente, ocurrente como tú.
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1: 8 de la noche con 25 minutos, 8 con 25. Muchísimas gracias a toda la gente que ha estado con nosotros. Aquí escuchamos este tema de David Guetta y Sia, con ese llamado Titanium. Este tema que pues catapultó a ambos a niveles muy altos, ¿no? Hay una disculpa, pero bueno, les decía, los catapultó a lo más alto. Tan es así que en el 2025 y en otras fechas, estos dos volvieron a juntarse y hacer pues varios temas. Y por ejemplo, el tema de Beautiful People, que los reunió, y pues la verdad que sí fue bastante bueno. A mí me pareció bueno, no debería decirlo. Entonces, más o menos, o sea, obvio, no, o sea, no digo que esté mal. Sí, trata como que de ser pegadizo y todo. Digo, o sea, no digo, este es el peor tema, no sé qué, ¿no? Está bueno, digamos, yo le doy un 3, bueno, no, un 4 de 5, o poquito menos. Pero pues eso no importa porque la gente pues no piensa lo mismo y sin duda que volvió a ser un éxito. Volvió a ser de los temas pues más sonados en estos dos y pues qué bueno, ¿no? Porque pues dicen que si algo no funciona, diga, si algo funciona, pues no le muevas. Y fue lo que pasó con David Guetta. Y sí, ¿no? Esta cantante, no recuerdo bien si es australiana o canadiense, pero bueno, aquí lo tenemos. Y antes escuchamos a Freddie Mercury con esto llamado Living on My Own, en este remix un poquito más electrónico. La verdad, pues bastante bueno, la verdad. Pero yo creo que Freddie Mercury pues no necesitaba músicos electrónicos. Él con su voz pues podía hacer maravillas, ¿no? Así como con Michael Jackson. Pero bueno, por pronto vamos con otro temita. Un tema en español para la gente que le gusta la música en español. Vamos con este tema de sentidos opuestos. Esto se llama Amor de Papel. Con esto seguimos escuchando la mejor música pop electrónica aquí en Quien Abre la Fiesta. Yo soy Miguel Pacheco y quédate con nosotros que sigues en la señal de Radio Ocurrente, ocurrente como tú.

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Son ya 8 de la noche con 43 minutos, 8 con 43. Escuchamos este tema de Aitana y Nicki Nicole. Es llamado Formentera. Que bueno, yo les dije, aprovechen del bug y lo aprovecharon, ¿eh? Que pues los más puristas, pues esta canción, pues no debería haber entrado, ¿no? ¿Cómo que Aitana? ¿Cómo que Nicki Nicole? Si es, cantan reggaetón, si no sé qué. Pues sí, pero yo les dije que mientras suene música house, electrónica, así sea Vicente Fernández, así sea Pedro Infante, así sea, no sé, Will Smith, lo que sea, pero que sea música electrónica, a mí me sirve, ¿no? ¿Por qué? Pues porque no todos conocen música electrónica, pues demasiado así como tal. No todos los artistas, que David Guetta, que Ina, que no sé, un montón de DJs que hay por ahí, no sé, Rebook, un montón de DJs, no todos los conocen, pero si alguien quiere escuchar la música electrónica, pues yo no tengo que decirle que no, independientemente del artista, y pues así todos disfrutamos, ¿no? Hay que también ser respetuosos. Igual si no te gusta, pues te sugiero nada más cambiarle por 5 minutos y ahorita vuelves y no pasa nada, ¿no? Y no nos ofendemos de más. Pero bueno, por lo pronto también escuchamos a Faith. Bueno, Faith más bien, porque ya me enteré de que si hay un artista que se llama Faith. Pero no es Faith, es Faith. Se llama Muévelo. Que pues ella sí empezó haciendo electrónica, o al menos electropop o electrodance, más bien, como lo quieran llamar. Más específicamente, producción, ayúdame. ¿Cómo se llama esta música? Eurodance, ¿no? Sí, gracias. Eurodance. Que después, pues hizo lo contrario, ¿no? Empezó el Eurodance y se fue al reggaetón. Y pues bueno, ¿no? Aquí pues ya sabrán quién habrá pedido este tema. Sí, nuestro jefe Adrián Maragón. Que se haya que tenerle cuidado, ¿no? Pero bueno, por lo pronto vámonos con más musiquita. Aquí están hablando de sí, se fueron muy a los extremos, con los ejemplos que di. Pero una verdad que yo sí escuché con la versión de Vicente Fernández de Estos Celos. La escuché en una versión así bien dance. Fue por allá por el 2008 y creo que solo lo escuché una vez. Y sí, me pareció súper loco, ¿no? Y la verdad que por esas cosas es que pues, sí me interesó ser DJ, que digo, ya al final ya no lo fui. Aquí me ven ganando sueldo de Godín. Ah, no es cierto, ¿no? No, claro que no, saben que esto pues es con mucho gusto, con muchísimo gusto. Pero pues sí, me quedó esas remezclas en la cabeza, ¿no? De Vicente Fernández en electrónica, de Playa Limón en electrónica y un montón de cosas ahí, ¿no? Pero bueno, por lo pronto vamos con la musiquita porque, como dicen, el tiempo es oro. Bueno, eso dicen. Yo todavía no tengo mucho oro. Pero bueno, por lo pronto, lo que sí tengo es esta canción para ustedes. Esto se llama Go West, The Pet Shop Boys. Igual un tema pues bastante bueno. Lo escuchamos aquí en su programa, aquí en Que No Pare la Fiesta. Yo soy Miguel Pacheco y sigues en la señal de Radio Ocurrente, ocurrente como tú.

0: Exacto.
1: Y bien, amigos, le dicen que pues todo lo bueno dura poco, que no es cierto, porque yo llevo pues más de 20 años y aquí andamos.
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1: Ya sé, mal chiste el mío. Pero dicen que lo bueno poco dura, y creo que así ha sido el caso con este programa, que ya estamos llegando a su final. Aquí las cosas se están poniendo. Ah, caray, bueno, estamos aquí pendinetes. Ay, caray, hombre. Dándonos haciendo reír aquí al final del programa. Muchísimas gracias a toda la gente que nos estuvo acompañando, que anduvo ahí en, también con las varias. Creo que uno no es amenaza, pero un día esto que acaba el programa sí voy a ir a tomar unas cuantas frías. Obviamente con moderación, ¿eh? Y que bueno, yo la verdad no me plantearía venir aquí pues en ese estado, ¿eh? La verdad. Aunque digo, nunca lo he estado como tal, pero a menos que sea extremadamente que digamos no hay otra alternativa, pero yo la verdad por respeto a ustedes yo no vendría así tomado, ¿no? Pero digo porque sí hubo casos en los que sí pasó, pero bueno. En fin, muchísimas gracias a toda la gente que estuvo con nosotros, que nos escuchó, que nos sintonizó desde su celular, desde sus tablets y demás. Muchísimas gracias por estar con nosotros, por pedirnos sus temas, porque pues así también nosotros podemos ir conociendo, y sobre todo por escribirnos, porque así sé que estoy hablando con gente de carne y hueso. Muchísimas gracias en nombre de Adrián Malagón en la dirección, a nombre de Fátima González en la subdirección. Yo soy Miguel Pacheco y esto fue Que No Pare la Fiesta. Nos estaremos viendo el próximo martes en Rock and Rollo. Ahí los espero, y el próximo domingo, si todo sale bien, estaremos de vuelta. Ya les estaré dando noticias de qué pasa el próximo domingo, pero por lo pronto cuídense mucho. Hasta luego, amigos.

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Mi querida familia corriente, muy pero muy buenos días. ¿Cómo están todos? Bueno, aquí estamos. Empezamos un poquito antes este maravilloso programa como lo es Mañana Musical. Hoy cubriendo a nuestro compañero y amigo Johnny Pedroso, que por temas personales no nos va a poder estar acompañando la mañana de hoy. Así que estoy yo por acá, Adrián Malagón, desde bien temprano, saludándote y esperando que este comienzo de semana sea en definitiva provechoso y que podamos tener realmente un gran comienzo de jornada. Este programa normalmente lo hace Johnny, obviamente que yo no tengo su mismo estilo, pero vamos a tratar de ponerle la mejor vibra posible y la mejor energía, sobre todo que él siempre suele darle a todos nuestros maravillosos programas. Bueno, antes quiero contarles un poco del clima, cómo amanece el clima hoy en la región metropolitana de Santiago, en una semana donde se pronostican lluvias para el día viernes. Aparentemente un sistema frontal estará azotando la región metropolitana y zonas aledañas, y pues hay que estar muy prevenidos, aunque hoy particularmente está haciendo algo de calor. Y pues realmente va a ser bastante cambiante el giro que va a tener el clima para esta jornada. Por lo pronto comenzamos, y yo quiero comenzar de una manera diferente. A ver, vamos a subir un poco el volumen acá de la cortinilla musical, que creo que la tengo muy bajita. Ahora sí, creo que estamos un poco más equiparados. Vamos a subirlo un poco más. A ver. Ahí estamos. Me parece que nos estamos escuchando un poco mejor. Bueno, vaya mi saludo para todos y espero que en definitiva este día lo puedan tener de manera excelente. Y quiero comenzar el programa de esta manera, porque una de las cosas que para mí es muy importante hacer es aferrarse a nuestras creencias y a lo que nos protege. Y quiero comenzar esta mañana junto a ustedes y de manera muy familiar, encomendándonos al más grande, a Dios, que nos dé la salud, que nos dé la prosperidad, que nos dé la sabiduría para poder afrontar todos los retos que tengamos en el camino y que en definitiva podamos iluminarnos por su infinita bondad y su infinita misericordia para poder lograr todo lo que nos proponemos. Yo no soy una persona abiertamente religiosa, pero sí soy abiertamente creyente. Yo no le debo pleitesías a una iglesia para poder hablar con Dios, y sencillamente quiero que hoy, en esta mañana de lunes, nos aferremos a Dios para que nos ilumine, para que nos dé su bondad, para que nos dé su misericordia y nos dé todo lo que necesitamos para poder lograr todas nuestras metas. En la salud, en la familia, en la guerra y en la paz, en el amor. Y que en definitiva esas bendiciones sean multiplicadas. El alimento que tenemos en casa sea multiplicado a quienes no lo tienen. Y lo más importante, dar gracias, porque el simple hecho de estar vivos ya es una gran victoria. ¿Ok? Así que así comenzamos. 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

0: Oye, vamos a cantar esto. Suena bonito, dice.
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0: Denle fuertísimo ese aplauso, familia.
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2: ¡Vivo!
3: ¡Dale!
4: ¡No me escucho!
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0: Ok, muchachos, estamos listos. Familia, los coleguitas de Venezuela. Reggaetones retro, flow del bueno. Suena así. 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

Bueno, aquí seguimos. Ay, de un momentico que estoy acomodando aquí las cosas en la casa, parcero. Ay, a ver. A ver. Un segundito por acá. Se me enredaron los auriculares, chamo. No, esto es increíble.

Estamos cubriendo a Johnny Pedroso, que no nos pudo estar acompañando el día de hoy, así que vamos a continuar con ustedes. Hemos escuchado a Jesús Adrián Romero, el tema Espérame. Después escuchamos el enganchado de... ¿cómo que se llama este pana? El Palito Ortega. Y estas canciones, bueno, uno de los temas más escuchados acá en la mañana de Radio Ocurrente, en la mañana musical y en los programas de Johnny en general. Así que, bueno, pusimos un poco de su toque con este maravilloso tema que ustedes estuvieron disfrutando. Luego escuchamos un par de enganchados de los coleguitas de Venezuela, a propósito de el reggaetón retro. Y finalizamos escuchando ahora otro recopilatorio de los coleguitas de Venezuela, en este caso de reggaetón. Vamos a saludar a las personas que se encuentran conmigo en la mesa interactiva de la sala de juego. Saludos para Nata. Saludos para Lucio y saludos para Enzo Obando, que se encuentra en sintonía. Bueno, siendo las 9:28, vamos a avanzar. Vamos a escuchar a Willy Colón, otro tema que suena mucho en este programa. El gran varón.

Acá seguimos en su programa Mañana Musical. Vamos a escuchar ahora una recopilación de temas electro, temas techno, para activarnos un poquito en esta mañana. Esto es Mañana Musical, no te despegues. 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

Son las 10 con 12 minutos. Aquí estamos en su programa Mañana Musical, cubriendo al compañero Johnny Pedroso. Escuchamos acá el grupo Qué Personaje junto a FMK. Y esto que se llama Un Fin de. Aquí estamos. 10 con 13 minutos. El número de la mala suerte, 13. ¿Eh? Y el número que se presta para rimas malas también. 13. Mientras más me lo. Más me. Bueno, muchachos, yo que les puedo decir. Vamos a ver la temperatura. 7,4 grados Celsius a esta hora. Con neblina. Pronóstico de 20,8 la máxima y mínima de 11,5. Bueno, ya estamos menos de la mínima, así que no sé dónde está esa vaina, pero bueno, detallitos. Vamos a continuar por aquí escuchando buenas canciones. Voy a escuchar un poco de vallenato. A ver. Vamos a escuchar. Vamos a escuchar a Los Inquietos del Vallenato. Y este tema que viene a continuación, esto se llama Buscaré Otro Amor. Ay, ay, ay. Saludos a todos los despechados. Llévatelo, camión.

Y con esto pues aprovechamos para enviar un saludo a tantos y tantos compatriotas afectados por las secuelas de los dos devastadores sismos que sacudieron la ciudad capital y el estado Vargas, que el chavismo renombró como La Guaira, pero es estado Vargas, porque el cambio de nombre fue ilegal, ¿ok? Para todos ellos mucha fuerza y esperamos que en algún momento pues vengan tiempos mejores para nuestro país y para nuestra república, para nuestra nación. Vamos a repetir el tema, de hecho, creo que es uno de esos temas que merece la pena ser repetido, y con esto pues elevar nuestra oración y hacerle saber a las personas de nuestro país que pase lo que pase, seguimos estando con ustedes, así sea a distancia, así sea a través de la distancia, seguimos estando allí, siempre presentes, distantes pero no ausentes, como he dicho yo en otras ocasiones. Bueno, vamos a ver.

A ver. Estoy buscando un tema. No lo encuentro.

Ahí está. Bueno, vamos con un par de temas. Y después vamos a venir ya con la última parte de este programa por el día de hoy.

0: Bueno, acá continuamos con más de Mañana Musical por la señal de Radio Corriente. ¿Cómo lo están pasando? Espero que esté pasando muy bien este programa. Vamos a saludar a las personas que están en la mesa interactiva de la sala de puercos. Digo, la sala de muérganos. Digo, la sala de cuernos. Digo, la sala de... Bueno, esa sala donde la gente se pelea y... Y todas esas vainas. Saludos para Nata. Saludos para Gise. Saludos para Luna, que está por acá también escuchándonos. Y hablando de la sala de juegos, tengo un temita por acá. Quiero dedicarlo muy especialmente a esos haters que tengo por ahí. Que bueno, yo sé que entre una cosa y otra les gusta hablar por hablar y comentar cosas. Y opinan alegremente, sin saber realmente el porqué de las cosas. Y eso aplica para las redes sociales, aplica para todo. Uno nunca debe permitir que las personas opinen de la vida de uno sin conocer realmente las situaciones. Y para todos ellos, este tema que es un poquito viejito, pero viene al toque con lo que quiero transmitir. Este tema que se llama No Moleste Más, para ustedes, mi hater, con mucho cariño.
1: Damas y caballeros, son las 9 a.m. Una bonita mañana en la ciudad de Dios. El siguiente artista viene a decirnos que no moleste más, que cada uno viva su vida.

0: Son las 10 de la mañana con 50 minutos. Nos quedan 10 minuticos más de programa. Pero antes de continuar, quiero aprovechar para agradecerle a Johnny por permitirme cubrirlo en este espacio. Confieso que no son los míos los programas matutinos. Realmente estoy acostumbrado a hacer programas entre la tarde y la noche. Así que esto de alguna manera es salir de mi zona de confort. Pero la pasamos bien. Y espero que ustedes se la hayan pasado también excelentes con este programa que tuvimos el día de hoy. Vamos a escuchar un tema de Ricardo Arjona. 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
0: 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Hay gente que sí lo hace. Bueno, hay gente que sí lo hace. Yo solamente les digo, bueno, yo que les puedo decir, son las 10:53. Vámonos ya con un par de temas para despedirnos. Antes les agradezco a ustedes por su consecuente sintonía, y espero que se le hayan pasado de maravilla en esto que se llama la mañana musical por la señal de Radio Ocurrente. Ya mañana estará el señor Johnny Pedroso en su hora original. Se supone que yo voy a hacer controles a las 11, pero como ya hice este espacio, a las 11 queda libre con buena musiquita, así que disfrútenlo mucho, por favor. Hoy no hay mundial para los antifútbol y los que han estado todo el tiempo quejándose de que ¡ay, cuándo se va a quedar el mundial! Ahora no les da por tirarle al mundial, ahora les da por tirarle hater a Argentina. O sea, ahora su problema no es el mundial, ahora su problema es que el mundial lo gana Argentina. ¡Boa! Uno no entiende sinceramente qué hay en la cabeza de cada quien, pero ya cada uno. En fin, para los que no están contentos con que haya tanta fiebre del mundial, ya se va a terminar, quedan 4 partidos, ya tranquilo. Y no les molestamos más la paciencia hasta el año 2030, que esperamos que estemos todos vivos, prestos y dispuestos en el 2030 y tengamos motivo para, aunque sea, discutir porque llega otro mundial, pero que estemos vivos todos. Eso es lo importante. Con mucha salud, con mucha prosperidad, con trabajo y con plata, que es lo más importante. Bueno, así que solamente 4 partidos, las semifinales se reanudan mañana. Repaso rápidamente: España contra Francia a las 3 de la tarde, hora de Chile. El miércoles, Inglaterra contra Argentina a las 3 de la tarde, hora de Chile. Día sábado, partido por el tercer lugar. Lugar. Que resultará entre los ganadores, entre los perdedores, mejor dicho, de los partidos de mañana y del martes. Y el domingo, la gran final que vamos a tener con los dos ganadores de las semifinales. y tú, por supuesto, la vas a vivir por la señal de
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0: Sí, señor. Señoras y señores, muchas gracias por su fiel sintonía. Los quiero mucho. Cuídense mucho, por favor. Y antes de irme, quiero aprovechar para saludar a un amigo. Bueno, a dos amigos en realidad. A dos cumpleañeros, los cumpleañeros de la semana. El día de ayer, nuestro compañero Jesús Padilla. Y el día de hoy, nuestro compañero Wilber Montalvo, que están de cumpleaños. Para ustedes, muchachos, mucha felicidad. Espero que la pasen excelentemente en su día. Bueno, ya Jesús cumplió ayer. Ayer no lo felicitamos, lo felicito hoy. Pero para Wilber también espero que la pasen de maravilla. Que coma mucha torta y que se tome algo bien bueno. Bueno, pero principalmente mucha sabiduría para poder afrontar lo que se venga. Muchísimas gracias por haberme acompañado, señoras y señores. Sigan en la sintonía de Radio Ocurrente. Mi nombre es Adrián Malagón Gil. Esto fue La Mañana Musical. Nos vamos con un tema, porque ya no me da tiempo para poner el otro. Nos vamos con Minutos de Ricardo Arjona. Y con esto nos despedimos. Hasta mañana. Chao.

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0: Gracias, gracias, gracias a todos.
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0: 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Wow, ¿cómo te ves?
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6 de la tarde con 7 minutos. 7 de la noche con 7, hora de la República de Chile. Bienvenidos a una nueva emisión más de tu programa de Corazón y Sentimiento. Programa que por supuesto lo escuchas a través de la señal de Radio Ocurrente, ocurrente como tú. Saludamos a todos los que nos acompañan a través de nuestras diversas plataformas. Muchas gracias. Mi nombre ya lo conoces muy bien, Milady Wambachano, lista para compartir 2 horas de buena música y por supuesto los mejores segmentos preparados para ti. Saludamos a los que ya reportan sintonía, saludamos por ahí a Cody, muchas gracias por estar. Saludamos a Sarita, saludamos también a Ausita, muchas gracias por tu sintonía. También saludamos a Nahuel, saludamos a Briseira, gracias. Adri, gracias. Abelardo, muchas gracias por estar. Nati, y todos los que nos siguen a través de radiocurrente.usuarios.space. Por supuesto, también a través de nuestras plataformas TuneIn Radio, Radiosnet, Online Radio Voz, Simple Radio también. Saludamos también a Juli, muchas gracias por tu sintonía y a todos los que nos acompañan en esta noche. Empezamos el programa. Recuerda que nos puedes solicitar tus canciones a través de mis redes sociales y yo gustosamente te complazco. Bienvenidas entonces, bienvenidas a De Corazón y Sentimiento a través de la señal de Radio Ocurrente, ocurrente como tú.

bien, 6 de la tarde con 22 minutos. Vámonos con nuestra frase del día de hoy. Y nuestra frase de hoy es la siguiente. Tu valor no disminuye por la incapacidad de alguien para verlo. No permitas que el juicio ajeno se convierta en la brújula de tu propia autoestima. A veces nuestra paz depende de cómo nos ven los demás o de si alguien nos validó o no. Pero hoy quiero recordarte que eres un diamante. No importa quién pase por el frente y no sepa apreciarlo. No cambies tu brillo para encajar en la mirada de otros. Recuerda que aquí lo más importante es aprender a confiar en tu propio valor como persona, sin importar cómo te vean y cómo te validen los demás. Lo principal aquí es que lo primero que importe sea tu propio brillo. Muy bien, 6 de la tarde con 23 minutos. Saludamos y agradecemos a todos los que nos están escuchando. Muchas gracias. Saludamos por aquí a Enzo Obando, nuestro compañero y colega radial. Muchísimas gracias. Saludamos también a nuestra querida Encanto. Gracias por oírnos. Saludamos a Giselita. Y también saludamos a todos los que nos acompañan en esta tarde. Vámonos con música. Esto es De Corazón y Sentimiento y lo escuchas a través de la señal de Radio Ocurrente. 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

Bien, ya en un ratito comenzamos con las complacencias, pero mientras tanto vámonos con Álvaro Roth y esta canción titulada Vamos a Escapar.

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bien, 6:37 PM, 7:37 hora de la República de Chile. Gracias a todos los que me estuvieron acompañando y los que me están acompañando también. Escuchábamos a H2O con esta canción titulada Si Eso No Es Amor. Y vamos a empezar ahora sí con las complacencias. Muchas gracias a todos los que me estuvieron escuchando, a los que me pidieron sus temas y a los que siguen pidiendo temas, claro que sí. Muy bien, vámonos en unos minutitos

Bien, este tema lo pide Adrián para Gise. Y esta canción dice de esta manera. Y es que es bonito, yo lo voy a decir así. Es bonito cuando el amor es correspondido, cuando el amor es genuino, cuando el amor es mucho más que estar 24/7 para una persona. Así que en breve vamos con la complacencia de Adrián para Giselita. Esta canción se llama Mi Vida y lo canta Nacho. Así que vamos a disfrutar de este tema, así como Adri también lo va a disfrutar junto a Gise. Ahora sí, vámonos con Nacho y esta canción titulada Mi Vida, a través de la señal y Radio Ocurrente, ocurrente como tú.

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2: Muy bien, vámonos ahora sí con nuestro consejo del día. 6:49 y nuestro consejo de hoy es el siguiente. El filtro de la energía, así se llama nuestro consejo del día de hoy, y nos dice lo siguiente. A ver, no todo merece una respuesta y no todo merece tu energía. Aprender a decir no, simplemente, aprender a decir no o simplemente no reaccionar es el acto más radical de amor propio que puedes practicar hoy. ¿Sí? ¿Por qué lo digo? Empezamos la semana con muchas presiones: el trabajo, las expectativas de los demás y los propios pendientes. Muchas veces nos agotamos tratando de resolver problemas que no nos corresponden o intentando ser perfecto ante los ojos ajenos. El consejo de hoy es seleccionar, el consejo de hoy es seleccionar batallas. Y te voy a explicar cómo hacemos esto, ¿ok?

primer punto importante, identifica los ladrones de paz. Haz una lista mental de las situaciones que te quitan el sueño o te generan ansiedad. Si alguno tiene una solución inmediata, ¿sí? O no depende de ti, déjalo reposar. No fuerces resultados hoy. Punto número 2. La pausa de los 5 segundos. Antes de responder a una crítica, un comentario hiriente o una demanda excesiva. Sigamos. Cuenta hasta 5. Este pequeño espacio te permite elegir una respuesta asertiva en lugar de reaccionar impulsivamente por miedo o por ego. Punto número 3. Prioriza el descanso consciente. A veces el mejor trabajo que puedes hacer es no pensar. Si te sientes abrumado, permite que tu cuerpo y tu mente se detengan un momento. ¿Sí? No eres una máquina, eres un ser humano viviendo una experiencia compleja. Bien, 6 de la tarde con 53 minutos, vámonos con música y luego volvemos con más aquí en tu consejo del día a través de Radio Ocurrente, Ocurrente como tú. Y por supuesto de tu programa de corazón y sentimiento.

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